Ahí quedó ese temazo, por acá seguimos con más temitas, mi raza. Por ahí saludos ahí para el equipón, por allá de la doble R, por ahí para toda la raza, por ahí que está en sintonía, Radio Sanchepe. Por ahí saludos ahí para el Niño de Oro, hasta allá, hasta Cleveland, Mississippi. Por ahí para toda la banda, por allá para la raza, por allá de Houston, Texas. Saludotes, por ahí para Rosenberg, Texas. Ahí va el amigo Beto Hernández. Por acá nos llega esto que se llama Entre Hierba, Polvo y Plomo, Cadetes de Linares.

Ahora seguimos con más temas. Saludos para el equipo por ahí de la doble R. Saludos ahí para el amigo. El doble R ahí para Iván Miranda, Salomé Miranda, ahí para Alan Miranda, Osvaldo Miranda.

Por ahí quedó este temazo, por acá seguimos con más temitas, mi raza. Por acá nos dice el amigo Lalo López. Saludos, viejón, ahí para usted, cabina, ahí para sus patrocinadores. Saludos ahí para toda la racita que está en sintonía de Red San Chepe, por ahí con la de Pistoleros Famosos, ahí con los cadetes de Linares.

Ahora no los voy para toda la raza. Por ahí la siguiente ahorita está libre y disponible, mi raza. Por ahí para si gustan patrocinarle, estamos a sus órdenes. Este radio, Radio San Chepe, y súbale. Puro cadete de Linares. Saludos para los de la WR.

Vale, saludos a mi compadre Chirrin Rubio, saludote. Ahí para mi hijo Froilán Rubio, saludos ahí para el misterioso de Dallas. Por ahí para mi hijo Froilán Rubio, por ahí para. También saludos ahí para el famoso Caracoles, ahí para el Pelón Rubio y el Mayo Solís. También saludos ahí para la chat.

Familia Miranda, Osvaldo, Jala Miranda, en mi querido R, hermano principal, para que los alrededores, al mi patrón WR, mi cuñado, saludos, con la canción, el. ¿Este tú cuál, Chucho?

0: Por ahí quedó ese tema, por el saludo TES, ahí para el patrocinador, el doble R, saludos.
1: Claro que sí, qué bonito caballo,
2: pero acuérdate que mañana lo tienes que pagar,
1: Claro que sí, mañana se lo pago.

Ay, saludos para amigo el doble R, saludotes. ¡Sole, mi raza, ánimo! Por ahí saludos ahí para la familia, por ahí para mi comadre Ana Laura Cárdenas, ahí para mi compadre Alfonso Cárdenas, ahí para Hayden, ahí para Joana Cárdenas, ahí para Bedley, por ahí saludotes que vienen de visita desde Tennessee, acá San José del Tapanco. Por ahí saludos ahí también para mi papá y mi mamá, hasta la Venustiano Carranza, ahí para mi esposa Marichuy Villafuerte, ahí para Juan de Dios Morales, ahí para Luis Ángel Morales y María Los Santos, por ahí para la familia Morales, saludotes. Por acá nos llega algo de Pepe Tobar y los Chacales, esto se llama Mi Compadre, saludos. Acá nos dice el Roster Martínez, por eso los voy a

Ahí quedó ese temazo por ahí de Pepe Tobar y los Chacales. Saludotes. Por acá seguimos con más temas. Por acá saludos ahí para mi compadre Chirrín Rubio, por ahí que nos patrocina la hora que viene. Por ahí.

Venga, seguimos con más temas. Saludos a ustedes por ahí para el equipo, por ahí de la WR. Saludos ahí para el WR. Ahí para Roser Martínez, ahí para el compadre Salomé Miranda, ahí para Osvaldo Alan Miranda. Saludos ahí también para el amigo Iván Miranda.

Gonzalo el Chapín, y ahí para el gatillero, la hamburguesa sencilla. Por acá seguimos con más semitas, mi raza. Por acá nos llega algo de la banda del recodo. Ahora vamos a saludar a mi papá Juan Morales. Esto se llama La Gitanilla. Pura Venustiano Carranza, saludos.

0: con este temita damos por terminada la hora patrocinada por la doble R. Saludos para el amigo Ángel Rodríguez, el doble R, para el compadre Salomé Miranda, y también saludos para Iván Miranda. Ahí para toda la banda, saludos, ánimo, saludos.
1: Allá en mi pueblito.
0: Muchas gracias, viejones, saludos y bendiciones. Ahí para la familia Rodríguez Miranda, ahí para la familia Miranda Camacho y Miranda Villafuerte, saludos.

Por ahí quedó ese temita. Por acá seguimos con otra ahorita patrocinada por acá por mi compadre Chirrín Robio, por ahí radicando en Dallas, Texas. Por ahí saludotes. Ahí para mi compadre, por ahí también para mi hija Froilán Rubio. Ahí para el misterioso de Dallas, también saludotes. Ahí para Ángel Oviedo, el famoso Caracoles. Saludos ahí también para el Pelón Rubio hasta Mississippi. Ahí para el Mayo Solís. Y ahí para la amiga Chávez Flores. Y ahí para Beto Sánchez hasta Houston, Texas. Por acá comenzamos con esto ahorita. Por ahí con este tema del Grupo Laberinto. Esto que se llama La Coqueta. Saludotes.

Vale, saludos para la prima Joana Cárdenas, por aquí anda bailando y comiendo elote. Saludotes por ahí para toda la familia Cárdenas Morales y la familia Morales Gana y Morales Villafuerte. Ánimo, saludos.

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Acá nos dice el amigo, el Golden Boy, el niño de oro, dice, por eso saludos ahí para Pedro, Aldo, Gael, ahí para Irma y las niñas, saludos de parte del niño de oro. Por ahí que andar medio desbandados porque le dieron otra corretiza. Ánimo, saludos, ahí con cuidado mi raza. Échele saludos ahí para la raza de Cleveland, Mississippi.

Por ahí quedó ese temazo. Por ahí también saludos ahí para Ángel Oviedo, el famoso Caracoles. Por ahí saludos ahí para el Pelón Rubio, ahí para el Mayo Solís hasta Mississippi. Saludos ahí para la Chávez Flores, y ahí para el amigo Beto Sánchez, por allá hasta la ciudad espacial Houston, Texas. Por acá nos llega esto que se llama La Ruleta, Vicente Fernández.

Vale, saludos para el equipo de la doble R. Saludos. Ahí saludos para mi compadre Alfonso Cárdenas, mi comadre Ana Laura Cárdenas, por ahí para mi papá y mi mamá, Juan y Gloria. Saludos ahí para mi esposa Marichu Villafuerte, para mis hijos Juan de Dios Morales, ahí para también saludos ahí para Luis Ángel Morales, ahí para Mario Los Santos, yo para mis primos, Joana Cárdenas, Betly Cárdenas, por ahí para Jairen Cárdenas, saludos.

Ahora que desde Temazo, por acá seguimos con más temas. Saludotes, por acá nos dice el patrocinador, mi compadre Chirrín Rubio. Por ahí, compadre, le encargo saludos para la Chávez Flores y Beto Sánchez hasta Houston, Texas, con un tema de la dinastía de Tuzantla, la Sota de Copa. Y saludos para toda la raza. Gracias, compadre. Ánimo, saludotes. Por acá nos llega esto de la dinastía de Tuzantla, Michoacán. Saludos. Tómenle, compadre, ánimo, saludos para toda la raza por allá de Dallas, Texas y Houston, Texas. Saludos para la familia Cárdenas Morales.

Juanillo de ese temita, por acá seguimos con más temas. Por ahí saludos ahí para el compadre Chirrin Rubio, saludos ahí para mi hija Froilán Rubio, ahí para el misterioso de Danlas, Ángel Oviedo, el famoso Caracoles, por ahí para el Pelón Rubio, y ahí para el amigazo el Mayo Solís, por allá de que radica ya por el estado de Mississippi. Saludos, por acá nos llega esto de Trin, la leyenda, borracho, siempre borracho.

Acá se reporta el niño Dios, no dice. Por ahí saludos para el señor Roberto García y para Pedro Aldo Gael. Ahí va la señora Irma y para las niñas de parte del niño Dios. Saludos, Ted. Por ahí dice que anda asustado el viejón. Ánimo, saludos.

Ahora seguimos con más temas. Por acá nos llega este temazo del señor Vicente Fernández. Si acaso vuelves. Súbale, mi raza. Son las 7:35. Radio Sanchepe te da la hora. Saludos.

0: señor Carrillo. Vengo de parte del comandante, que él ya sabe a qué se dedica usted, y que quiere su mochada, y que a ver cómo le hace.
1: ¡Ah, chinga, chinga! ¿Quién le dijo a ese cabrón que aquí engordamos puercos sin capar? No, mi amigo, no se equivoque. Mejor, llévele este recadito.
2: Díganle a ese comandante que yo con la ley no jalo, que siempre...
3: Por acá nos llegan los bombas de...

0: Vale, saludos para mi compadre Alfonso Cárdenas y mi compadre Ana Laura Cárdenas. Saludos. Por ahí que nos visitan desde Shelbyville, Tennessee. Saludos.
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0: Acá también saludos para el señor Ruperto García. Ahí para Pedro, Aldo, Gael. Ahí para la señora Irma. Ahí para las niñas de parte del niño de oro. Y puro clima.

Seguimos con más temas. Por acá nos llega Sergio Vega y sus chacas del norte. Esto se llama El Cóndor. Ahí saludos para mi compadre Chirrín Rubio hasta Dallas, Texas. Ahí para el misterioso de Dallas. Ahí para mi hija Froilán Rubio. Y ahí para Ángel Oviedo, el famoso Caracoles. También saludos para el Pelón Rubio y Mayos.

Para eso lo fue para el niño Dios, almacero, chirroquero, finichero, concretero, más perro por ahí de todo Cleveland, Mississippi. Saludos para el niño de oro, por ahí que nos patrocina la hora que viene con pura rola de violín.

Por ahí quedó ese temazo, saludotes. Por acá nos llega algo de Lalo Mora con Banda La Costeña. Esto que se llama A Punto de Marcharme. ¡Sóbale, mi raza!

0: Saludos para Alexa, saludotes, ahí para Aide, saludos.
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0: Puro mes de Palo Blanco, Querétaro, saludotes.

Ya nos llega esto que se llama La Carga Ladeada. Por eso lo trae para mi compadre Chirrín Rubio. Por ahí con este tema damos por terminada esto ahorita. Muchas gracias, compadre. Saludos y bendiciones hoy para usted y su familia. Por ahí seguimos con una hora patrocinada por El Niño de Oro Radio.

Por ahí comenzamos esta horita patrocinada por el Macero, Chirroquero, Finichero, Seipero, por ahí más perro, todo Cleveland, el niño de oro, el Nabo Verde.

Ahora seguimos con más temitas. Por acá nos llega esto que se llama El Zorrillo, Halcón Huasteco. Échale mi Golden Boy. El saludo fue para el señor Roberto García, Pedro, Aldo, Gael. Ahí va la señora Irma y para Ideya.

Por acá seguimos con más temas. Por eso saludos ahí para el señor Ruperto García y para Pedro Aldo Gaela y para la señora Irma, Aide y Alexa. Y saludos ahí para el señor Cirilo Verde y la señora Flaviana Corona y para Saúl y Eddie. Hasta Mesa de Palo Blanco, Querétaro. Por eso lotes ahí para el patrocinador, el macero, estoquero, chirroquero, finichero. Más

saludos ahí para toda la raza por ahí de la doble R. Saludos, ahí para Iván Miranda, ahí para Luciano Miranda, ahí para Alejandro el Rungas, ahí para el doble R, ahí para Salomé Miranda, ahí para el Gallo Desplomado y toda la banda por allá de Cleveland, Mississippi. Saludos, y por ahí para la Liga Albán, que le tome, y ahí Amalia. Saludos, de parte del Niño de Oro y puro mes de Palo Blanco, Querétaro. Saludos.

0: Por ahí quedó ese temazo, saludos, esto se llamó el Rioverdense. Por ahí saludos ahí para toda la raza por ahí que está en sintonía de Radio San Chepe. Por ahí saludos ahí para el amigo Ruperto García, ahí para el amigo Pedro, ahí para Aldo Gael, ahí para la señora Irma, Aide y Alexa, saludos. Puro mes de palo blanco, por ahí saludos de parte del patrocinador, el niño de oro. Por acá nos llega esto de Caches Haces, esto que se llama el trenecito, ahí para el señor Cirilo Verde y la señora Flaviana Corona. Hasta mes de palo blanco, Querétaro. También saludos ahí para Saúl y Eddie.
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2: ¡Yeah!
1: ¡El trenecito ya llegó!

Ahora seguimos con más temas. Esto se llama El Sopilotito. Saludotes. Esto vale, chile, mi gol de boy. Saludotes. Vale también para mi compadre Chirrin Rubio. Hasta Dallas, Texas. Vale para Ángel Oviedo, el famoso Caracoles. Ahí para el misterioso de Dallas. Y mi hijo Froilán Rubio.

0: Ay, que desde Temazo, el Zopilotito, saludos a ustedes por ahí para toda la raza por ahí que nos sintoniza. Saludos para Dragwell Remodeling, A&M en Coyar, Kansas. Por ahí del amigo Mandín Galván, por acá nos llega algo del Congo Azteco. Esto se llama Rosita Ribeña y súbale mi Golden Boy. Saludos a ustedes.
1: Uno, dos, tres.
0: Ahí va el macero, chirroquero, finochero, más perro de todo Cleveland, Mississippi. Ahí va el carnicero, también taquero, pescador y todo el jale. Ánimo, mi Golden Boy. Saludos para toda la raza por ahí de Cleveland, Mississippi.

Por acá seguimos con más temitas. Por acá nos llega el trio con Huasteco. Esto se llama Para Impresionarte. ¡Y súbale! Ya son las 8:30.

Hay que desde temazo, por acá seguimos con más temitas. Por acá nos llega algo de El Sensonte, Herencia Juvenil, esto que se llama Pobre Mi Corazón. ¡Saludos! ¡Esto vale mi raza! ¡Ánimos a Ocebra, el Golden Boy, el Niño de Oro! Por eso Ocebra, el señor Cirilo Verde y la señora Flaviana Corona. ¡Saludos! ¡Saludos!

para andar en Lago Nieves, viejote. Niño de oro, de parte. Saludos por mi cuñado LR, andamos con todo aquí con el viejote. Saludos con su hermana aquí de parte de Rosy Martínez, con la canción de Agua Nieves. Saludos, o el carrito azul. Saludos para el niño de oro, de parte de Rosy Martínez.

nombre para mi cuñado, a su hermana Claudia, a su hermano Martínez. Tenemos con todo, con José Luis Carlitos Sur, viejo. Torres, Miranda, Eduardo Miranda, Luciano Miranda, toda la clica de Torres.

0: Saludos para el UR, para mi cuñado, a su hermana Claudia, de parte de Ruti Martínez. Tenemos con todo, viejo. Cuando hacen el carrito azul, viejo.
1: ¿Qué tal, mis amigos?
0: Pura clica UR, salud Miranda, Eduardo Miranda.

0: Wichi, mi Wichi, chiles, que saludos al pinche gallo desplumado, que por ahí está, y todo, ya sabe. Ahí saludos a Andrés, a Palo Blanco, a Seguido Verde, a Playa Corona. Aquí estamos viendo, viejo, un ratito ya. Echaron baño, yo creo ya.
1: Saludos para el niño de oro y saludos para el gallo de Messi.

aquel que doble R, saludos para doble R, para el Navito. Por aquel que doble R, saludos para doble R, para el Navito Ra, verde, saludos.

0: Saludos, mi cuñado del R, el Nabo Verde, el Golden Boy, Deportes, mi amigo Rusia Martínez, pura aquí con el R, y saludos con mi amiga Claudia, WR, saludos.
1: Everybody.

0: El doblero, viejo, que por ahí está también, por ahí va Mac. Por ahí va Iván Miranda para México, por ahí, viejo, a ver qué pedo.
1: Saludos para el niño de oro, échale, viejo, saludos a ustedes.

Band. Acá nos dice excelente programación, siempre en sintonía, pero no pedimos canciones porque no hemos podido patrocinar. Pero saludos para todos los que escuchan esta radio San Chepe. Mi raza, por ahí pidan sus temitas, saludotes, ¿no? Por ahí sí, el patrocinador da barra libre, puede pedir el tema que usted guste. Ánimo, no se me agüite, saludotes. Ahí para toda la raza por ahí, cuando hay barrita libre, puede pedir cualquier persona una canción, un temita. También cuando hay de grupo, solamente que tiene que pedir del grupo que el patrocinador está pidiendo. Pero siempre estamos para complacer a todos los radioescuchas, mi raza, no se me agüiten. Aunque haya patrocinio, le ponemos su temita. ¡Ánimo, saludos!

0: al Congo Azteco. Échale saludo, tu Ivor, ya casi estamos en la recta final por ahí de este programa. Ánimo, saludos para el Macero, Estoquero, Chirroquero, Finichero, vamos a verlo. De todo Cleveland, Mississippi, el Golden Boy, el Niño de Oro.
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2: ¿Qué anda para Tokio? Y saludos para Don Miranda. ¿Qué anda para Tokio, Japón? Saludos. Saludos para Nadito, Nadito Verde, para Golden Boy. Para mi patrón WR, para Don Miranda. Para Osvaldo Miranda, Alan Miranda, Transparente, Transparente Eri Solís, Olivare, todos, de así son R, algunos, que nos pincha acción, y saludos para el Golden Boy.

seguimos con más temas. Por acá nos llega el Trol con Huasteco. Esto se llama El Fandanguito. Échele y sóbale, mi raza. Por eso soy para el gallo Martínez. Saludos por ahí que ya anda echándose unos gritones el viejón. Saludos, fierro pariente. ¡Ánimo!

Vargas, estamos en la recta final, mi raza. Saludos fue para el Golden Boy. Ánimo, saludos fue para el Macero, Chirroquero, Finichero, más perro de todo Cleveland, Mississippi. Saludotes. Por ahí para el día de mañana y los demás días, por ahí la horita está $15, mi raza. Por ahí 2 horas por $25. Ahí para que la racita se anime y nos apoye aquí con este proyecto de Radio San Chepe. Ánimo, saludos. Por ahí para todos los radioescuchas, por ahí que nos apoyen. Por ahí las horitas se ponen a $15, 2 por 25. Ahí para que la raza nos apoye y siga esta programación. Ánimo, saludos.

Por ahí desde Temita, mi raza, por ahí ya estamos en la recta final, por ahí muchas gracias para el Golden Boy, por ahí que nos estuvo patrocinando a esta hora, muchas gracias viejo, saludos y bendiciones, ahí para usted y su familia, allá por Cleveland, Mississippi, MS de Palo Blanco, Querétaro, por ahí para toda la raza, por ahí las horitas cuestan solo $15, por ahí para que la raza se anime y apoye este proyecto de Radio San Chepe, por ahí por 2 horas, $25, mi raza, ahí para que se animen. Ahí con la coqueta, la china, ahí con la chaparrita, ahí con Marisol Nava, por ahí con un servidor, con el amigo Lalín Galván, el mismo. Ahí para que no nos dejen solos, échele saludos por ahí también. Quiero mandar un saludo ahí para el amigo Mandín Galván, hasta Coy, Arkansas, por ahí para el buen amigazo, el doble R. También saludos ahí para mi compadre Chirrín Rubio, por ahí que también siempre está al pie del cañón. Muchas gracias. Ahí para todos los patrocinadores, muchas gracias, saludos y bendiciones. Ahí para todos ustedes y también para toda la raza que siempre está en sintonía de Radio San Chepe. Por aquí los dejo con esto que se llama El Corre Caballo. Por ahí que pasen una excelente noche. Mi nombre es Luis Morales. Que Dios me los cuide y me los bendiga. Nos vemos el día de mañana. Dios primero y súbale.

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0: Aquí andamos con mis amigos Los Alegres del Barranco, desde la Perla Tapatía, pariente.
1: Saludos para toda la raza, oiga. Aquí un gran saludo para todo el público. Y dice más o menos así, oiga, dice compa Luis R. Conríquez, y dice...

0: Fierro, pariente.
1: Saludos.
2: Quedó por ahí de las grabaciones de Pescadores. Con mucho cariño para toda la raza bonita que nos acompaña por aquí en esta noche. Claro que sí, continuamos con más y más música para todos ustedes, raza bonita, gente de San Antonio, Texas, Maestro Zapata y a su señora y esposa que nos acompañan por aquí en esta noche. Gracias por hacerlo. Por ahí nuestros compitas Rebelión, Andrés y toda su gente, señores, gracias por acompañarnos, a todos nuestros familiares que nos acompañan esta noche, familia Vallecillo, familia Pino y mis abuelos que están acá de este lado. Los queremos bastante. Abuelito, de cariño, es bolito y bolita, Sabe, y aquí se los digo en público, que los queremos un chingo. Ustedes lo saben bien. Cada que los veo, les digo lo mismo, que los quiero un chingo. Igual, quiero que lo sepan. Gracias por acompañarnos esta noche. Continuamos con más música. Sabemos que aquí en Houston, Texas, se bailan las cumbias, pero bien, bien, bien chingón. Se llama por ahí para toda la raza bonita que nos acompaña por aquí en esta noche. Bonito, bonito.

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mi compa. Ándale pues, mi compa, vamos a enviar un bonito saludo para la gente, pariente, donde se dan las pitayas, viejo. El fuerte Sinaloa, mi compa. Esa gente de Huachochi, saludos. Vamos a enviarle el tremendo corridazo de la riata, mi compa. Ahí dice, viejo.

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1: Amigos de Siempre Viejones de Linares, un corrido grande desde el norte de nuestra república. ¡Continuamos, dice!

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0: señores, ahí les va el corridazo, el Pascual Cartel. Primero que todo, agradecer a los dos de Tamaulipas por acompañarnos en este corridazo.
1: Muchas gracias, compadre, aquí por la invitación. Un honor para nosotros.
0: Ahí le va la raza, el Pascual Cartel. ¡Suénale, compalán! ¡Suénale!

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0: bonito tocan estos viejones. Cuatro de a caballo, su compa Freddy Vega. Es un honor para mí, viejo, estar con ustedes.
1: Compadrito del honor.
0: Muchas gracias.
1: Nuestro recíproco desde... Bienvenido desde Sonora, aquí en Monterrey, tu casa. Y que viva la música norteña con estos
0: así
1: clásicos,
0: nomás.
1: Compadre.
0: Una página más, viejo. A ver cómo nos sale.
1: Y ¡sí! Se...

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1: Aviéntame un trago, compadre, y ahí le va pa' toda la clica. Y acompáñeme, compa Felipe.

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1: Dale pues, vamos a seguir con más corridos, pariente, más corridos aparte de yo y Don T. Núñez, que lo acaban de correr de su tierra de Choice. Vamos a seguir adelante con este bonito corrido, compadre, se llama, ¿cómo se va? Se vale soñar, saludos para todos los piratas y no andan en el mar. ¡Échale, Don Trini!

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0: cualquiera.
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1: De la seca, vamos a complacernos porque la pidieron, eso dice.

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0: esta vez estamos junto con nuestros amigos de Parranda, Duetazo.
1: Impostores de Nuevo León, de los temas viejitos pero sabrosones para todos ustedes. Llevo por nombre La Visa, suelta la copa.

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0: joyas inmortales de la música norteña, junto a nuestros amigos Carlos y José Junior. Se llama Lucio Peña. ¡Se le enviamos!
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0: gusto es. ¡Ahora sí, vámonos!
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2: Eso es todo.

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De las cumbias sabrosas para todos ustedes, coahuilenses, en esta noche en la casa, para toda la raza cumbiambera. Si tenemos gente de Benitito, Tamaulipas, el saludo para ustedes con muchísimo gusto. A mi compadrito Walter, esta noche en la casa, bienvenidos a todos ustedes, la raza que radica en esta bella ciudad de Houston y la raza que le va a los Astros, por supuesto, a mi primo David y toda la raza que apoyan al equipo de los Astros. Un saludo para ustedes con muchísimo gusto. Si tenemos gente de Centroamérica esta noche, el saludo para todos ustedes, mis amigos de Guatemala, la gente de Honduras, gente de El Salvador, con muchísimo gusto el saludo y mucho respeto, hermanos, bienvenidos. A toda la raza de Bote y Sombrero, la gente de Rancho, por supuesto, la gente de Caballo, toda la raza carrerera esta noche, la gente de Ojinaga, Chihuahua, dice mi primo Dani, la

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de los caballos que están haciendo historia, conocido como el papá de los pollitos, directamente de Cuadra, Nuevo León, se llama el Templario.

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un cariño muy especial, porque aquí crecimos en Houston, Texas, señores. Está por aquí nuestra familia que nos acompaña esta noche, nuestros colegas músicos, a toda la raza que nos acompaña. Nos sentimos a todísima madre estar esta noche con todos ustedes, señores. Grabaciones de Pescadores, raza bonita que nos acompaña.

0: uno de ustedes, bien contentos. Gracias por honrarnos con su presencia, pescadores del río Conchos. Gracias de todo corazón a todos ustedes, mis amigos paisanos de Zacatecas, gente del bello San Luis Potosí esta noche, los paisanos de Chihuahua. ¡Arriba San Luis Potosí, paisanos! Qué bonito se siente estar con todos ustedes. Gracias de todo corazón por apoyar la música de sus servidores. Esta noche somos totalmente para ustedes. Vamos a brindar. Todos los que tengan su cervecita en mano, su traguito, su whisky, su tequilita, levántelo porque esta noche es de fiesta.
1: Se ha llegado la hora, señores. ¿Quién cumple años esta noche? El tío Nancy cumple años. A ver, pues, a ver, hay mucha gente que cumple años, ¿sí o no? A huevo. Voy a empezar a pedir el ID a ver si es cierto. No se crean. Este traguito va para todos ustedes. A toda esta linda raza mexicana.

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cuando era niño, mi madre me decía: hijo, no juegues con las armas. Y me dio su bendición.

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Hola, hola, muy buenos días, excelente lunes, excelente inicio de semana para todos ustedes. Pues arrancando otra semanita más aquí con todos ustedes desde Radio Sanchepe para todo el mundo mundial. Pues cómo amanecieron, muy buenos días, aquí son las 8:10 de la mañana y hoy es 17 de julio del 2026, 17 de julio del 2026. Una disculpa por ahí el día de ayer de pues no nos presentamos aquí a la radio. Pues ocupamos, necesitamos patrocinadores, un poco de patrocinadores, por ahí alguien si gusta patrocinar. Pues entre la semana, más bien dicho, pues aquí andamos a la orden, la verdad. Pues yo sé que se les dificulta un poquito y pues a nosotros también se nos dificulta un poquito, la verdad. Poquititito también, hombre, pero bueno, hay que echarle ganas y bendiciones para todos ustedes. Mi nombre es Elizabeth Guillén, más conocida como La Coqueta. Y esta hora es romántica del ayer y del hoy, de 8 a 9 de la mañana. Así es que, pues, felicidades. Por ahí, creo que no les comenté, ¿verdad? Felicidades a todas las personas que hoy cumplen años. Felicidades, muchísimas felicidades. Hoy 17 de julio del 2026. Así es que arrancamos con estos temas. Pasteles verdes, recuerdos de una noche, el primer temita.

Ah, qué caro. Oigan, todavía ando dormida, todavía traigo la cobija pegada. La verdad, una disculpa por ahí, ya me marcaron, ya me dijeron, oiga, ¿cómo que es lunes y apenas es viernes, oiga? Y yo digo, ay, caray, pues ¿en qué día estoy? La verdad, oigan, ¿saben qué? Lo que pasa que ahorita que están los niños de vacaciones, no me la van a creer, pero uno no sabe ni en qué día vive uno, la verdad. En serio, en serio. O sea, pasan los días, pasan los días, pasan los días, pero uno no sabe ni en qué día es, ni qué día, nada, nada. Pues sí, o sea, por los días más que nada, porque pues uno como no hay clases, pues uno no sabe ni qué onda. Muy, muy buenos días a esos buenos amigazos de Mississippi, esos coquetos de Arkansas que fueron los que ahorita me dijeron, bueno, pues ¿cómo que es lunes, hombre? ¿Cómo anda usted, coqueta? Muy buenos días, excelente viernes, sí, es cierto, ya viernes, viernes caguamero, más bien dicho, hombre. Así es que vámonos con un tema que nos están solicitando por ahí, dice Joan Sebastián, pirata para esos buenos amigazos de mis coquetos de Arkansas.

Pero muy buenos días. Ahora sí, excelente viernes para todos ustedes, hombre, por ahí todavía andaba media dormidilla, hombre. Pues excelente viernes para todos ustedes, para todas las personas que ya nos están sintonizando por ahí. Saludos para el gordo, saludos para los fremiadores de Houston, Texas, para Felipe, para Simón, para Beto, para Pedro, Fabián y el primo de Guerrero, el flaco, y para mí, Olivín, de parte del gordo, esa racita fremiadora que ya andan por ahí chambeando, correteando la chuleta. También saludos para el buen amigazo Beto, Beto Sánchez, y pues para toda la racita que ya nos está sintonizando, esa racita de Arkansas, hombre, que por ahí me pasó el dato, esos coquetos de Arkansas que me pasaron el dato de que hoy es viernes, hombre, yo andaba creída que ya era lunes. Ya les ando diciendo, pues excelente lunes para todos ustedes, hombre, y apenas es viernes, hombre. Pues bueno, vámonos con más temas románticos. 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Así es que otro tema de Pegaso por ahí se llama Grupo Pegaso, y yo comencé la broma.

Buenos días, muy buenos días. Excelente viernes para todos ustedes. Ya anda aquí la coqueta con todos ustedes con temas románticos del ayer y del hoy. ¿Cómo se la pasaron el día de ayer, hombre? Por ahí estoy viendo las transmisiones de Radio San Chepe. Las transmisiones del Valle Florido, esa racita del Valle Florido, ¿verdad? No nos invitaron al baile, hombre, no les digo. Vámonos con más temas, vámonos con más música románticas del recuerdo de 8 a 9 de la mañana. Son las 8:24 de la mañana. Y el grupo Samurai, Un día sin ti.

Saludos para todas esas personas que ya me están mandando saluditos. Oigan, saludos para la amiga, mi amiga Aide, es de Coy, Arkansas, parece que, o de Mississippi. Hermana de Chávez Flores, por ahí, saluditos a la hermana de Chávez Flores, Aide, desde que le gustan los temas románticos de ahorita de la mañana, por ahí saluditos, dije que iba a estar al pendiente, pues de mandarle saludos si nos está escuchando, muy buenos días, y pues también saludos a mis coquetos de Arkansas, que esta coqueta anda bien dormida, ¿verdad? Todavía traía pegada la cobija, oigan, y eso que no me quedé por ahí al baile de ahí del Valle Florido, nada más fuimos un ratito y luego nos regresamos, como lo dicen, fuimos nada más al pan de feria y nos regresamos para la casita. El día de hoy está pues lloviendo para acá, ahorita por aquí les voy a pasar el clima de San José del Tapanco, algo lluviosito otra vez el día de hoy. Vámonos con ese saludo del buen amigazo Junior Morales, que por ahí me está comentando, dice, ¿no te quedaste zapatear, hombre? Chulada. La verdad, no nos quedamos a zapatear y pues ya andamos aquí trabajando con todos ustedes. No les digo que hasta pensé que era lunes y es viernes apenas, hombre. Dice, buenos días, póngase la de cuando apenas era joven de los rehenes y saludos a la raza del Valle, Chicago y Mississippi. Así merito de parte del buen amigazo Junior. También esos ¿qué son? ¿Muñecones? No, sí, los muñecos de Mississippi. Muy buenos días, oigan, a toda esa racita que ya nos está sintonizando. Good morning por la mañana. Vámonos con ese tema y con más saludos para todos ustedes.

Vámonos por un rico cafecito, hombre. El día de hoy sí se antoja un rico cafecito para acá, para San José del Tapanco. Saludos a todas las personas que todavía nos siguen sintonizando. Y pues buenos días al barrio Las Calaveras, al barrio Pobre, al barrio Chicano y al barrio La Loma, por supuesto, ¿verdad? Esos chiquifan o la chiquifan de aquí de San José del Tapanco. Muy buenos días. Vámonos con un tema, liberación. ¿Y cómo estás tú?

Comentarles rápidamente, comentarles que la coqueta trae horitas disponibles de 9 en adelante. Ahorita son las 8:35 de la mañana y estamos con temitas románticos del ayer y del hoy patrocinados por Abarrotes Galván. Vámonos con un tema de Bronco, libros tontos.

Seguimos, seguimos con más temitas, seguimos con más música, música del recuerdo, de temas más bien dicho, hombre. Ay, todavía ando dormida, hombre, esta coqueta. Música del recuerdo del ayer y del hoy, así merito, hombre. Pues bueno, vámonos con más temitas, vámonos con más música. Desde por ahí, saludos a la amiga Aide de Cleveland. Aide de Cleveland, hermana de Chávez Flores, muy buenos días. Excelente viernes, porque ya andaba diciendo que excelente lunes, ¿verdad? Nos vamos con este tema y pues comentarles que la coqueta trae ahorita disponibles para todos ustedes. Saludos a todas las personas que pues están en sintonía de Radio San Chepe con la coqueta, 8:39 de la mañana. Vámonos con Lápiz Labial de Los Felinos.

Seguimos con más temitas. Muy buenos días al buen amigazo Lalo López, esa racita trabajadora de Atlanta, Georgia. Esos soldadores, buenos días, good morning por la mañana. Pues vámonos con más saludos, vámonos con más temitas. ¿Qué me comenta mi compa Alan Miranda? Dice que andan por ahí trabajando. Ahora también ya se hicieron fremeadores, hombre, el día de hoy. Pues esta semana, ¿no, compa? Creo que tienen trabajando ya de fremeadores también por ahí, esos chicos, esa racita trabajadora de Mississippi. Salud. Para toda la clica, la doble R, también por ahí el buen amigazo, el Rustin Martínez. Vámonos con un tema, tiene apenas 16 de los Acosta.

Así es, hombre. Saludos para la amiga Chávez Flores, hasta Houston, Texas, por ahí dice, Coqueta, por favor, un tema de Los Temerarios, el que te caiga más gordo, porque ando trabajando y no puedo textear muchísimo. Dice, pero siempre andamos aquí al pendiente, hombre, siempre andamos al pendiente de Radio Sanchepe. Muchísimas gracias, Chávez Flores. También saludos a su hermana Aide de Cleveland, Mississippi. Saludos a Aide, pues que dice que le gustan mucho los temas románticos con la Coqueta. Así es que muchas gracias. Y pues vámonos con ese tema, Los Temerarios. Voy a quererte más.

Ya casi andamos finalizando esta hora romántica de 8 a 9 de la mañana. Comentarles que La Coqueta trae horitas disponibles para todos ustedes. Y pues por ahí un saludazo para el buen amigazo Beto Sánchez, para esos frameadores. Y me estaba pidiendo un temita de liberación. Ese loco soy yo. También saludos para la amiga Chávez Flores. Ahí te manda sus saludos tu esposo. Vámonos con ese tema.

0: Aquí andamos, aquí andamos. Todavía no nos vamos, hombre. Muy buenos días. Saludos a todas las personas que ya nos están sintonizando y a las que apenas nos van a sintonizar. Pues la coqueta aquí con todos ustedes es viernes. Es viernes, oigan, por ahí ya me andaba equivocando. Yo ya dije, ya es lunes, inicio de semana, ¿y cuál? Por ahí, muchas gracias. Saludos a los coquetos de Arkansas y gracias por el dato. También saludos a los muñecos de Mississippi, a la clica, la doble R, la clica, la M grande de Mississippi. Saludos a todos ustedes, chicos y chicas, por ahí. ¿Qué nos dice el buen amigazo Rustin Martínez? Vamos a escucharlo.
1: Hola, Lisa, buenos días, hermano, un saludo para Salón Miranda, la Miranda, Osvaldo Miranda, Palete, para el Troya, Troya Torres, para Rute Martínez, ahí con las canciones que me gustan, donde le habla el muchachillo, al papá, al muchachillo, ahí se me olvida el nombrecillo, ahí, buenos días, que tengan un bonito día, saludos para tu compadre que anda conmigo aquí en pura chinga, cortando la chuletona, ahora, gracias.

0: Adiós, Señor.
1: Vámonos con más saludos, vámonos con más temitas. Buenos días, good morning por la mañana a todos ustedes. Dice el buen amigazo, buenos días. Dice, póngamele un saludito, por favor, a mi amigo Lalo López, de su amigo Ciro, con un temita de Los Temerarios, derrotado y sin cariño.

Seguimos con más temitas, ya casi los últimos de ahorita, de esta mañanita, ya de 8 a 9 de la mañana, son las 9:05 de la mañana, hombre, ya me ando pasando con esos temas románticos del ayer y del hoy, gracias a Barrotes Galván, del señor Modesto Galván, por eso ahorita patrocinada, y pues saludos también a todos ustedes, por ahí les gusta mucho esta hora romántica, por ahí me doy cuenta que muchos seguidores de esta hora romántica, pues qué bueno, la verdad, por ahí gracias por estar escuchándonos. La Coqueta aquí con todos ustedes, con algo de lluvia. Ya se quitó, oigan, cuando venía estaba lloviendo. Llegué aquí y estaba lloviendo, por eso yo siento que también me enorté, oigan. Pues bueno, vámonos con ese tema y ahorita vamos a buscar un temita que por ahí nos dice el buen amigazo David, más conocido como el gordo de los frameadores. Así es, así es. Este tema es del taxista de los dinos. ¿Quién se acordará de esos temas, hombre?

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Por ahí comentarles que La Coqueta trae horitas disponibles para todos ustedes. La Coqueta, aquí en Radio San Chepe, 9:09 de la mañana, y pues horitas disponibles para todos ustedes. Saludos a mi familia de San Antonio, Texas, de Mississippi, a esa racita trabajadora de Rosenberg, Texas, de Norte Carolina, de Sur Carolina, de Florida, de Houston, de Dallas, de Tijuana, de las Cataratas del Niágara, de Arkansas, de Michigan, de Atlanta, de Nueva York, Luisiana, Nueva Orleans, Tennessee, Alabama, Omega, Odessa, Texas, y de Cleveland, Mississippi. Saludos a todos ustedes de parte de La Coqueta. Good morning, buena mañana también a todos ustedes. Por ahí ese TikTok lo encuentra todo, ¿verdad? Ese TikTok nada más le decimos algo y de voladita encuentra todas las cosas. Un tema que me estaba solicitando este buen amigazo David, por ahí me hizo que lo buscaran. En el TikTok dice, un tema, una cancioncita, fue en un café, es de los Abson, en un café, con ese tema. Y saludos para los fermiadores, para... Me manda a saludar a Simón. Por ahí se escucha que andan trabajando, pero como que se escuchó que Simón... Simón Sánchez, ¿dónde andas, hombre? Se me dice que anda todavía dormido, hombre. Vámonos con ese tema.

Oigan, qué bonito tema, ¿verdad? Por ahí me dicen que fue en la radio donde la conocí. Aquí ando todavía trabajando, hombre. Aquí andamos todavía trabajando, correteando la chuleta para todos ustedes. Saludos a todos los amigazos de los freimeadores de Houston, Texas, que ya andan correteando la chuleta como todos ustedes. Pues bueno, ya casi andamos finalizando, pues esta horita por ahí me ando pasando, hombre, chicos. Está muy bonita esta hora romántica y ya son las 9:14 de la mañana aquí en Radio San Chepe. Pues bueno, oigan, vámonos con un tema más de los Mier y ya casi finalizamos esta hora, gracias a Barrotes Galván, del señor Modesto Galván. Y pues vámonos con los Mier, por ahí te amo de los Mier.

Saludos, saludos a la señora Pita Morales. Saludos a esa racita es de Mississippi, ¿verdad? Si no me equivoco, saludos a esa racita de Mississippi, a toda la racita que nos está sintonizando. Good morning por la mañana. Saludos a mis coquetos de Arkansas. Muy buenos días. También saludos a los muñecos de Mississippi. Saludos a la clica, la doble R, también a la clica, la M.

una radio donde yo la conocí, pero ¿en cuál radio? ¿En cuál radio conoció a esa persona? Oiga, por ahí hágamelo saber. Para pasar bien el dato, ¿verdad? Para pasar bien el chisme, hombre, de una vez, ¿verdad? Que se entere todo el mundo. Saludos para esa persona que dice que fue en una radio donde la conoció. Nomás dígame qué radio la conoció. Y pues aquí andamos todavía trabajando, chicos y chicas. Excelente viernes. Como les comento, ya nomás este tema y pues pasaré a retirarme. Gracias a Barrotes Galván. Bronco, Bronco de América, por ahí. Ahora tengo tiempo.

Muchísimas, muchísimas gracias. Pues yo paso a retirarme. Saludos para los buenos amigazos de la clica, la doble R, el Rustin Martínez, por ahí mi compadre. Pues a toda la racita, gracias, gracias por sintonizar y por siempre sintonizar Radio Sanchepe. 9:25 de la mañana, oigan chicos, yo ya me ando pasando por ahí, les comentaba que traía horitas, pero pues yo sé que también está muy difícil la situación por allá con ustedes, así es que pues la coqueta se pasa a retirar. Es viernes, por ahí yo ya andaba creyendo que era lunes, sabrá Dios qué andaría pensando, hombre. Es que como ahorita que no hay clases, desde uno como que se nortea. Ya no sabe uno en qué día vive, la verdad, en serio. Por ahí, pues como no hay clases, pues uno dice, ah, pues a ver si será martes, miércoles, a ver Dios qué día será. Y como el día de ayer, jueves, no vine para acá a trabajar, porque necesitamos, ocupamos, pues andamos, no es cierto, andamos en busca de más patrocinadores. Así merito es el dato, así merito, así merito. Entonces el día de ayer, pues por eso no me presenté. Así es que, pues bueno. Ya por ahí ya me están comentando que, a ver, déjenme ahorita, voy a poner un tema y ahorita checamos ese dato, hombre. A ver, espérenme, dejen poner un tema, dejen, a ver, ya me andaba casi despidiendo, pero sí, ahorita checamos ese temita y ahorita vamos a ponernos de acuerdo con alguien que por aquí ya dice que me ponga a trabajar, hombre.

Por ahí me dicen, ya ponte a trabajar, coqueta, hombre. Muchísimas gracias a esos fremiadores. Saludos al buen amigazo El Gordo, pues a Beto Sánchez, a todos esos fremiadores. Saluditos de parte de la coqueta. Pues nos vamos a quedar con todos ustedes. Es barrita libre para todos ustedes. 9:30 de la mañana. Así es que, pues, barra libre, barra libre, barra libre para todos ustedes. Ahorita voy a escuchar los audios. Y pues vámonos con ese tema de los bookies. A donde vayas.

Muy, muy buenos días. Aquí andamos todavía correteando la chuleta, así como todos ustedes. 9:34 de la mañana, gracias a esos buenos amigazos, los Frameadores de Houston, Texas. Vámonos con un tema del respeto de norte, horas negras.

Es Barrita, Barrita Libre para todos ustedes. La Coqueta todavía con todos ustedes, 9:37 de la mañana. Y vámonos con más temitas. Saludos a esos premiadores de Houston, Texas. Y el tema, el gallo blanco con los famosos del Bravo.

Por ahí dice que si unas me desprecian, las otras sueñan conmigo. Hombre, qué caray, qué bonitos temas. Vámonos con más temitas, vámonos con más música. Radio San Chepe para todos ustedes. Y pues vámonos con ese tema de los dos de Tamaulipas, es el H.

0: Así es, hombre. Barrita libre para todos ustedes. Saludos a esa racita de Cleveland, Mississippi. Muy, muy buenos días. Good morning, de parte de la coqueta. Oigan, saludos al buen amigazo David, más conocido como El Gordo por ahí. Me dice, ponme por favor un tema de José Arana, El Toro Grande. Y dice, saludos para usted, saludos para Susi, saludos para todos los que trabajan aquí en Radio San Chepe. Muchas, muchas gracias y nos vamos con este tema.
1: Corrido al Toro Grande, Carlos Cruz. Temo, por ahí te va. Dice...

0: ¿Qué nos cuenta el buen amigazo David, el gordo de Houston, Texas? Por ahí dice, por favor, ponga un audio. Pues andaba buscando un tema que le quedara ese audio, porque ya es viernes. Yo creyendo que era lunes, hombre, me levanté con los ojos bien, bien lagañosos, como luego dicen. Creyendo que era lunes y apenas es viernes, hombre. Qué caray, hombre. Viernes caguamero, así mero, ¿verdad? Ya son las 9:48 de la mañana y vamos a escuchar qué nos dice este buen amigazo el gordo.
1: Un saludo para los primeros perros más Houston de Texas. ¡Ay, juez, su chingada madre! Especialmente para el primo coche de Guerrero.

Vámonos con más temas, vámonos con más saluditos para todos ustedes. ¿Qué nos comenta el buen amigazo Chirrin Rubio? Dice, hola, hola, saludos para ti, saludos para la raza, también para la chula, más chula de Houston, Degas, Chávez, Flores, ¿dónde andas, hombre? Un tema de laberinto, mi juventud a los 40. Nos vamos con este tema, con más saludos, y es barrita libre, gracias a los premiadores de Houston, Texas. Ese buen amigazo, el gordo, Beto Sánchez. Pues saludos para todos ustedes, y arrancamos con más música, hombre. Pidan un tema, hombre, no me dejen sola.

Vámonos, vámonos con más música rápidamente. 9:55 de la mañana. La Coqueta aquí con todos ustedes, con Barrita Libre, gracias a esos freimeadores de Houston, Texas. Y pues ese tema que nos está pidiendo el buen amigazo El Gordo, dice Los Dos de Tamaulipas, es el Chavalito, si no más bien me equivoco.

Vámonos con más temitas, vámonos con este tema de los caciques de San Luis, los Junior, para esos Junior que andan aquí en San José del Tapanco, esa racita de, pues, que viene de Estados Unidos, ¿verdad? Saludos al buen amigazo Junior, el JR, pues esperemos que se dé una vuelta, ¿verdad? Para acá, para San José del Tapanco.

0: Saludos a la amiga Chave Flores hasta Houston, Texas. Ya andas en el lonche, ya andas comiendo chula hermosa, porque aquí son las 10, allá son las 11 de la mañana. Pues provechito a todas las personas que ya están en sus sagrados alimentos el día de hoy, viernes. Saquen las caguamas, hombre. Sí, de por sí, ¿verdad? Sí, de por sí la coqueta ya andaba creyendo que era lunes, hombre. Ahora con las caguamas encima, pues hasta creo que es ya diciembre, ¿verdad, hombre? Dice, me desprecias, dice la chula hermosa, me desprecias porque vivo en barrio pobre, hombre, no te creas, chula hermosa, porque vives acá en la Loma, ¿verdad? Gracias por los saludos, ahorita vamos a poner más temitas y pues estoy en un break. Ay, güey. Estoy en un break, ok, ya, enséñame a aprender inglés, hombre, para ahora que vaya para Estados Unidos ya sé más o menos el inglés, ¿verdad? Pues saludos a todos ustedes, vámonos con este tema que me está solicitando el buen amigazo Beto Sánchez, dice, por favor, el tema de los farmers, la changa.
1: Órale, pues aquí andamos, compa, los farmers. Con este corrido nos vamos hasta la H, primo. Dice más o menos así.

Provechito, provechito, Chula Chávez Flores, si andas por ahí en tus sagrados alimentos. Y pues saludos a todas las personas que ya van a comer su lonchecito. Aquí son las 10 de la mañana, me imagino que ya son las 11 o las 12 de mediodía. Pues bueno, provecho para todos ustedes. Saludos para esos buenos amigazos, dice es Saúl Domínguez y Gerardo Espinosa del estado de Dallas, Texas. Esa racita, muy, muy buenos días, good morning por la mañana. Y pues saludos de parte de La Coqueta. También saludos al buen amigazo Chirrín Rubio hasta Dallas, Texas. Ahorita nos vamos con este tema que nos está solicitando el buen amigazo Beto Sánchez. Dice, un saludo para la Chave Flores con un temita de Vete Sus Canarios. Dijera la China, ya te la sabes. Palomita de alas blancas.

Vámonos con más temitas, vámonos con más música. Ya son las 10:10 de la mañana aquí en Radio San Chepe con La Coqueta. Nos vamos con ese tema que nos está pidiendo El Gordo. Dice, ponme un tema, por favor, de Remy Valenzuela, Mi Princesa.

Vámonos con más música, vámonos con más temitas. Ahorita vamos a poner ese tema que nos está pidiendo el buen amigazo Lalo López, esa racita trabajadora de Atlanta, Georgia, esos soldadores. Y gracias a esos buenos amigazos, los fermiadores de Houston, Texas, por eso ahorita patrocinada. Algo de Beto Quintanilla.

0: Saludos para el barrio Las Calaveras, para el barrio Pobre, para el barrio Chicano y para el barrio La Loma, esa racita trabajadora. Pues hoy no se puede trabajar el día de hoy para acá, para San José del Tapán, hombre. Pues como que se quiere venir otra vez la lluvia en la mañana. A ver, espérenme. En la mañana estaba el clima lluvioso y déjenme darles el clima para San José del Tapanco, a ver nomás que me aparezca. Ah, no, sí. Una máxima de 27, una mínima de 19 para San José del Tapanco. Así es que hoy, el día de hoy, pues va a estar nublado y pues va a estar pues queriendo llover un poquito. Pero bueno, vámonos con este saludazo del buen amigazo Eduardo López. ¿Qué nos dice?
1: Hola, hola, hola, buenos días, con Rileos del Norte, el columpio. Hay saluditos para toda la racita, para toda la bandita, saludos ahí para la Coqueta y para toda su banda de locutores de Radio San Chepe. Ánimo racita,

Vámonos, vámonos con más temas. Ya son las 10:21 de la mañana y gracias a esos premiadores de Houston, Texas, por eso ahorita patrocinada con La Coqueta. Saludos también para el Rustin Martínez, por ahí dice, mándemele saludos al patrón y que se piche la cajita feliz porque ya es viernes, hombre.

Vámonos con más música. Saludos al buen amigazo Lalo López, a esa racita trabajadora de Atlanta, Georgia, esos soldadores. Y nos vamos con otro tema de los huracanes del norte. Nada contigo.

Oigan, esos temas sí son pisteadores y quedan para hoy viernes, ¿verdad? Pues bueno, muchísimas gracias a esa racita trabajadora, esa racita que anda correteando la chuleta, que son los fremiadores de Houston, Texas. Gracias por esta horita patrocinada. Pues ya casi voy a terminar, ya son las 10:26 de la mañana. Nos vamos con otro tema más. Grupo Legítimo, pídeme del Grupo Legítimo.

Último, dos últimos temitas y la coqueta pasa a despedirse. Muchísimas gracias a Barrotes Galván y ahorita es ahorita a los Fremiadores de Houston, Texas. Gracias, saludos y bendiciones. Pues que se la pasen muy bien. Ya es viernes, no es lunes. Yo ya me andaba pasando sábado y domingo, sino que dice la Chave, oyes, pues ¿a qué hora se pasó el sábado y el domingo? Que ni cuenta me di que tú dices que ya es lunes, coqueta, hombre. También saludos a la racita, los coquetos, esos coquetos de Arkansas que también me llamaron y me dicen, oiga, es viernes, ¿dónde anda usted? Yo bien emocionada que ya era lunes, hombre, y apenas es viernes, oigan, ya me ando pasando este fin de semana, ya creo que ya andaba más borracha que amanecida, ¿verdad? No se crean, ya la coqueta ya no toma, ya se retiró de esos vicios, hombre. Saludos para esos que van a echarse unas cervecitas el día de hoy, ¿verdad? Como son los buenos amigazos de la clica, la doble R, que dicen, dígale al patrón que por favor saque la cajita feliz porque ya es viernes, ¿verdad? Pues bueno, bendiciones para todos ustedes, cuídense mucho, la verdad, muchísimo, la verdad, cuídense mucho y pues pórtense bien y si salgan ya no tomen, quédense en su casa y pues son las recomendaciones que les podía decir yo, ¿verdad? Así es que nos vemos el día de mañana, sabadito lindo, si Dios permite, y pues la coqueta con todos ustedes. Mi nombre artístico, así mero, la coqueta, y mi nombre original, Elizabeth Guillén. Bueno, pues bueno, bye bye, luego nos vemos, saludos y bendiciones, un rico beso para todos ustedes, hombre, se portaron muy bien, bye bye.

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1: Estado bonito de San Luis Potosí, es Conjunto El Golpe. ¿Cómo suena? Y esto dice...

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Exactamente, son las 12 del día con 6 minutos. Estamos comenzando la hora de lonche. Buen provecho a quienes estén comiendo. Enviamos un saludo para todos los patrocinadores de Radio Sanchepe.

Comenzamos complaciéndonos con lo mejor de la música. Gracias por estar en sintonía con nosotros. Vemos el saludo para la raza de aquí de San Chepe que está sintonizando la hora del lonche. Por ahí para Rosa y Carmen Flores.

Gracias por estar en sintonía con nosotros. Damos un saludo para la raza que está sintonizando Radio Sanchepe, por ahí para Abel Martínez, de parte de Misael, que dicen que hoy es viernes y el cuerpo lo sabe. Puro Martínez Lane Escaping. Nos están pidiendo algo con Juan Acuña y con gusto los complacemos.

continuamos complaciéndonos con lo mejor de la música. Gracias por estar en sintonía con nosotros. Un saludo para la raza del estado de Florida que está sintonizando Radio Sanchepe, por ahí para Carlos Arbizu.

Seguimos en la hora de lonche complaciéndolos con lo mejor de la música. Enviamos el saludo para la raza que se reporta desde las cataratas del Niágara allá por Canadá. Ahí para Hugo Boss. Nos está pidiendo tres veces mojado con los Tigres del Norte. Con gusto lo complacemos.

Exactamente, son las 12 del día con 34 minutos. Seguimos en la hora de lonche complaciéndolos con lo mejor de la música. Gracias por estar en sintonía con nosotros. Un saludo para toda la raza de Atlanta, Georgia, que está sintonizando Radio San Chepe. Por ahí para Lalo López. Nos está pidiendo Tus Mentiras con Banda R15 y con gusto lo complacemos.

Gracias por estar en sintonía con nosotros. Bien, un saludo para toda la raza de Puerto de Martínez que está sintonizando Radio Sanchepe, por ahí para Carlos González.

Continuamos en la hora de lonche complaciéndolos con lo mejor de la música. Enviamos un saludo para toda la raza de Coyar, Kansas, que está sintonizando Radio San Chepe, por ahí para el Roberto Tintán.

Gracias por estar en sintonía con nosotros. Bienvenido, saludo para la raza de aquí de San Chepe que está sintonizando la hora del lonche. Por ahí para Marisol Nava. Nos está pidiendo Procuro Olvidarte con Capaz de la Sierra y con gusto la complacemos.

Exactamente, son las 12 del día con 50 minutos. Seguimos en la hora de lonche complaciéndolos con lo mejor de la música. Gracias por estar en sintonía con nosotros. Enviamos un saludo para toda la raza de San Antonio, Texas, que está sintonizando Radio San Chepe.

exactamente es la 1:00 p.m. Ya nos vamos. Gracias por haber estado en sintonía con nosotros en la hora de noche. Gracias a todos los patrocinadores de Radio San Chepe que hacen que este proyecto siga sonando. Yo le digo, en el camino a la heladería le conté a 4 personas

Ya sabe, pórtese bien. Si toma, no maneje. Y si maneja, maneje con precaución, porque en casa alguien lo está esperando. Que tenga usted un excelente fin de semana. Yo regreso este lunes en punto de las 12 para que siga usted sintonizando la hora de lonche. Gracias.

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1: Hola, hola, muy buenas tardes, saluditos cordiales por ahí para toda la racita que ya nos sintoniza por acá por Radio San Chepe. Me presento mi racita Susi Morales, la China, por acá para andarlos acompañando en esta tardecita de viernesito por acá de 3:15 de la tarde a 5:15. Saluditos cordiales por ahí para toda la racita, mi racita, y por acá tenemos una horita totalmente libre y disponible por ahí por si usted gusta y quiere patrocinar, pues ya se la sabe, vaya mandando mensajitos. Saluditos cordiales, mi racita, y por acá de nueva cuenta, correteando la chuleta desde la bonita localidad de San José del Tapanco, Río Verde, San Luis Potosí, transmitiendo por acá para las diferentes plataformas, MyTuner, Radio México, y por acá para Radio San Chepe en vía Facebook. Muy buenas tardes, mi racita, espero que por ahí estén teniendo una tardecita muy amena, muy bonita, y pues por ahí que se le estén pasando de lo mejor. Saluditos, mi racita, por acá los saluda la China, y nos vamos a ir con una horita por acá con barrita libre, y pues por acá con esta horita patrocinada por el buen amigo Beto Sánchez, y por acá por la racita de Fraimeros Perros de Houston y Sherida. Saluditos cordiales, mi racita, y nos vamos a ir con este temita.

0: Continuamos por acá con más temitas. Saludos cordiales por ahí para toda la racita. Y por acá les vamos a mandar este saludito que nos manda esta racita que dice:
1: un saludo para ti, mi China. Un saludo para Felipe Sánchez, Simón Sánchez, Beto Sánchez, el primo de Guerrero, Pedro Fabián, el Flaco. Y pues el Chiqui Baby, el Olvin, de todos modos, que mañana es sábado. ¡Ay, juez, su chingada madre! ¡Ay!
0: Ay, saluditos cordiales por ahí para toda esa racita. Y por acá nos vamos a ir con este saludito que dice: póngase la de cariño, ¿dónde andarás? Con los Tigres del Norte, que el primo no se decide decirte que tiene. Ay, saluditos. Por acá para el buen amigo, el Gordo,

Continuamos por acá con más temitas, saluditos cordiales por ahí para todos ustedes. Y dice por acá mi buen amigo Hugo Boss, buenas tardes Susi, saludos cordiales desde Canadá, saluditos por acá para mi buen amigo Hugo Boss, hasta las cataratas de Niágara y pues por ahí para hasta donde anden la pura chinga, saluditos y nos vamos con más temitas y saluditos que dice el buen amigo Chepe de Zaragoza, saludos para el amigo Viernes de Zaragoza con la canción de El Gallero de Vagón Chicano. Nos vamos con esto que dice el Giro Bravucón, saluditos mi racita y por acá tenemos Barrita Libre.

Continuamos por acá con más temitas. Saludos cordiales por ahí para toda la racita que nos sigue sintonizando por Radio San Chepe. Saludos cordiales por acá para los buenos amigos, los traimeros perros. Saluditos por acá para el buen amigo Felipe Sánchez, por acá para el buen amigo Beto Sánchez, que por acá nos está patrocinando esta ahorita. Saludos por acá para el buen amigo El Gordo. Saluditos cordiales también por ahí para toda la racita que anda en pura chinga con esos buenos amigos. Saludos también por acá para Simón Sánchez, para Pedro Fabián, el primo de Guerrero, por ahí para el Flaco, para el Olvin, por ahí de parte del Gordo. Saluditos por ahí para toda esa racita. Y nos vamos a ir con esto de los Tigres del Norte, que dice: ojos negros nunca engañan.

0: Continuamos por acá con más temitas, saludos cordiales por ahí para toda la racita que nos sigue sintonizando, saluditos por acá para el buen amigo Beto Sánchez que por acá nos está patrocinando esta ahorita, saluditos cordiales por ahí para toda la racita que sintoniza Radio Sanchepe, saludos por acá para los primeros perros y nos vamos a ir con algo que el buen amigo Gordon nos está solicitando, dice tus es mentiras, saluditos.
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Continuamos por acá con más temitas, saluditos cordiales por ahí para toda la racita que nos sigue sintonizando por Radio San Chepe. Saludos cordiales por acá para el buen amigo Beto Sánchez, que por acá nos está patrocinando esta ahorita. Saluditos cordiales por ahí para los Raimeros más perros de Houston y Sheridan. Saluditos por acá para el buen amigo Felipe Sánchez, por ahí para el buen amigo El Gordo. Saluditos también por acá para Pedro, Fabián, para el primo de Guerrero. También saluditos por ahí para el Flaco, para el Olvin. Saluditos cordiales por ahí para toda esa racita. Y nos vamos a ir con algo en mi mochilita, mi racita. Dice.

Continuamos por acá con más temitas. Saludos cordiales por ahí para toda la racita que nos sigue sintonizando por acá por Radio San Chepe. Saluditos cordiales por ahí para toda la racita de Fraimeros Perros de Houston y Sheridan, que por acá nos siguen sintonizando por Radio San Chepe, y que por acá el buen amigo Beto Sánchez nos está patrocinando esto ahorita. Saluditos cordiales también por acá para la racita de Rosenberg, Texas, por ahí para el buen Beto Hernández.

Continuamos por acá con más temitas. Saludos cordiales por ahí para toda la racita que nos sigue sintonizando por acá por Radio Sanchepi. Dice por acá la chula más chula. Saca las Kawasakis, China. Vámonos por unas. En cortinas dijeran por ahí. Saludos, China. Saludos al de las botitas. Ay, con la de Vicente Fernández. Con la misma tijera. Va, que va. Saluditos por acá para la buena amiga, la Chiave Flores. Y pues por acá para el buen amigo. Uy. Por acá para el buen amigo Chirrín Rubio. Saluditos cordiales, mi racita. Y nos vamos a ir con esto que dice con la misma tijera. Saluditos cordiales por acá para la buena amiga, la Chía de Flores.

Continuamos por acá con más temitas. Saludos cordiales por ahí para toda la racita que nos sigue sintonizando por Radio San Chepe. Continuamos por acá con más temitas, mi racita. Tenemos barrita libre. Saluditos por acá para el buen amigo Beto Sánchez, por ahí para toda la racita que nos sintoniza. Y nos vamos a ir con algo más de la mochilita, mi racita, que dice plato de segunda mesa. Por acá del buen Luis Sánchez en su corazón norteño.

Continuamos por acá con más temitas. Saludos cordiales por ahí para toda la racita que nos sigue sintonizando por Radio San Chepe. Saludos por acá para la buena amiga la Chiave Flores y por ahí para toda la racita que nos sintoniza por acá por Radio San Chepe. Nos vamos a ir con otro temita, mi racita. Uno de Vicente Fernández que dice: señora de tal. Saluditos por ahí para toda esa racita que ya dice que ya es viernes de vaciar botes. Señora. Ya huele alcoholismo.

Continuamos por acá con más temitas y con más saluditos, saludos cordiales por ahí para toda la racita que nos sintoniza. Tenemos por acá Barrita Libre, saludos cordiales por acá para los Raimeros más perros de Houston y Sheridan, saluditos cordiales. Y nos vamos por acá, dice, saludos Susi, hay un saludo al patrocinador, saludos por acá para el buen amigo Beto Sánchez. Ay, si se puede, la de te compré una cantina de los Cardenales, va que va mi racito, otra más de la mochilita. Saluditos por acá para el buen amigo Hugo Boss, hasta acá, hasta Canadá. Saluditos y nos vamos con ese temita.

0: Continuamos por acá con más temitas y con más saluditos, saludos cordiales por acá para el buen amigo El Gordo, que nos está mandando un saludo para su amigo.
1: Hola, Olvin. Soy yo, Estrella. Vale más que le digas a tu maestro, el Beto, que el sábado no vas a poder ir, porque vas a estar conmigo, papi. Chao, bebé.
0: Ay, saluditos para el Olvi y por acá para el buen amigo El Gordo. Saluditos cordiales por acá para toda la racita. Y dice por acá el buen amigo Chirrín Rubio que esta se sigue con José Alfredo Jiménez, Vicente Fernández y Laberinto. Va que va, mi racita. Nos vamos a ir ahorita enseguida con una horita patrocinada por el buen amigo Chirrín Rubio. Saluditos cordiales por acá para toda la racita que nos sigue sintonizando. Saludos por acá para los fraimeros más perros de Houston y Sherida. Y nos vamos a ir con un temita, mi racita, que por acá nos solicita la racita de Mississippi, que dice: a pesar de todo. Y súbale esa bocinilla, mi racita, que ya es viernes.

Continuamos por acá con más temitas. Saludos cordiales por ahí para toda la racita que nos sigue sintonizando por Radio San Chepe. Saludos por acá para la Chave Flores, que dice: con la Vicente Fernández acá entre nos. Va que va, ahorita se le echamos saluditos. Y dice: saludos para el viernes de Zaragoza con la canción de El Renco del Gallo Giro. Saluditos, y nos vamos con ese temita. ¡La que es el compromiso!

Continuamos por acá por más temitas. Saludos cordiales por ahí para toda la racita que nos sigue sintonizando por Radio San Chepe. Saludos cordiales por acá para el buen amigo El Gordo, que nos está solicitando por acá un temita. Vamos a echárselo, mi racita. Ya por acá teníamos un temita enfilado, pero por acá el buen amigo Gordo dice: échate esa de corazón partido de Tito Doble Peba, que va, mi racita. Saluditos cordiales. Y nos vamos a ir con este temita. Saludos por acá para el buen amigo El Gordo.

Continuamos por acá con más temitas. Saludos cordiales por ahí para toda la racita que nos sigue sintonizando por Radio San Chepe. Saluditos cordiales por ahí para toda la racita que sintoniza la radio más perrona de toda la web. Saludos por acá para el buen amigo Beto Sánchez, que por acá nos patrocinó esta horita, mi racita, y por acá nos vamos a ir con este temita, y por acá vamos a dar por finalizada esta horita, mi racita. Nos vamos a ir con otra horita por acá patrocinada por el buen amigo Chirrín Rubio. Saluditos cordiales, y en esa horita, mi racita, nos vamos a ir con José Alfredo Jiménez, Vicente Fernández y Grupo Laberinto. Puras por ahí para vaciar botes, mi racita. Saluditos cordiales, y vámonos por la caguamita. Saluditos y nos vamos

Continuamos por acá con más temitas. Saludos cordiales por ahí para toda la racita que nos sigue sintonizando por Radio San Chepe. Saludos cordiales por acá para toda la racita que nos sintoniza. Y por acá nos vamos a ir con algo de Vicente Fernández, mi racita. Saluditos cordiales por ahí para toda la racita que nos sigue sintonizando por Radio San Chepe. Saludos cordiales por acá para el buen amigo Chirrín Rubio, que por acá nos está patrocinando esta ahorita. Saluditos cordiales por ahí para toda la racita que nos sintoniza por Radio San Chepe. Y nos vamos con algo que dice...

Dice por acá aún se acuerda de mí, de Vicente Fernández. Saluditos cordiales por ahí para toda la racita que nos sintoniza por Radio San Chepe. Saludos por acá para el buen amigo Chirrín Rubio. Y por acá, Marlita, mi racita, nos vamos a ir con José Alfredo Jiménez, Vicente Fernández y Laberinto. Saluditos por Asfara Vaciar Botes.

Continuamos por acá con más temitas. Saludos cordiales por acá para toda la racita que nos sintoniza por Radio San Chepe. Saludos por acá para el Niño de Oro. Por ahí para toda esa racita que ya va por las caguamitas. Saludos por ahí para los Valdivis. Saludos para Don Casturo hasta Winder, Georgia. Saluditos. Y nos vamos a ir con este temita, mi racita, que dice: te solté la rienda.

Continuamos por acá con más temitas, saluditos cordiales por ahí para toda la racita y nos vamos con algo más de Vicente Fernández que dice, te está esperando María, saluditos.

Continuamos por acá con más temitas. Saludos cordiales por ahí para toda la racita que nos sigue sintonizando por Radio San Chepe. Saludos por acá para el buen amigo Chirrín Rubio, que por acá nos está patrocinando. Es ahorita. Saludos cordiales por acá para el buen amigo El Navito. Saludos por acá para los Fraimeros Perros de Houston y Sherida. Y nos vamos a ir con algo que dice: llegó borracho el borracho. Saluditos y que suene, José Alfredo.

Continuamos por acá con más temitas, saludos cordiales por ahí para toda la racita que nos sigue sintonizando por Radio Sanchepi. Dice por acá un saludo para el Morro Azúa, para la Mirrus, para el Saúl, para toda la cuadrilla que anda rumbo la hacienda, por ahí para la racita que anda rumbo a la caldera. Y dice, pon la rolita de Vicente Fernández, La Diferencia, saludos para ti de parte de la gatita, va que va, saluditos cordiales por ahí para toda esa racita. Y nos vamos con esto que dice.

Continuamos por acá con más temitas y con más saluditos, saludos cordiales por ahí para toda la racita que nos sigue sintonizando por Radio San Chepe. Saludos cordiales por acá para el buen amigo Chirrín Rubio, que dice: hola, hola, muy buenas tardes, China. Saludos para usted en cabina y saludos para la chula más chula de Houston. Con un tema de Vicente Fernández, aún se acuerda de mí, va que va. Saluditos cordiales, mi racita, saludos cordiales por acá para el buen amigo Chirrín Rubio. Saluditos por acá para la amiga La Chiave Flores. Y nos vamos con esto que dice: ¿aún se acuerda de mí? De Vicente Fernández. Saluditos cordiales, mi racita. Y por acá en barrita tenemos al buen Vicente Fernández, al grupo Laberinto. Y por acá a José Alfredo Jiménez, saluditos.

Continuamos con más temitas, saluditos cordiales por ahí para toda la racita que nos sintoniza por acá por Radio Sánchez Pino. Vamos con más temitas, mi racita dice Vicente Fernández, hermoso cariño.

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1: Continuamos con más temitas y nos vamos con eso, el grupo Laberinto que dice en la barra. Saluditos por acá para toda la racita que sintoniza Radio San Chepe. Saludos por acá para el buen amigo Chirrín Rubio que nos está patrocinando esto ahorita. Y continuamos por acá con Barrita, mi racita en Barrita. Tenemos al grupo Laberinto, a Vicente.

0: Continuamos con más temitas, saludos cordiales por ahí para toda la racita que nos sigue sintonizando por acá por Radio San Chepe. Continuamos por acá con más temitas, mi racita, y nos vamos a ir con algo de Vicente Fernández que dice: hoy platiqué con mi gallo. Saluditos cordiales por ahí para toda la racita que nos sintoniza por acá por Radio San Chepe. Saluditos por acá para la cuadrilla
1: enfermería
0: que anda por ahí en la caldera. Saluditos por

Seguimos por acá con más temitas. Saludos cordiales para ahí, para toda la racita. Y un saludo para el Bucaran Solís, para el Oliver Azúa, ay, para Nano Solís, con la canción de Perro Negro de José Alfredo Jiménez. Va que va, saluditos. Saludos cordiales por acá para el buen amigo Chirrín Rubio.

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Continuamos por acá con más temitas. Saludos cordiales por ahí para toda la racita que nos sigue sintonizando. Y nos vamos con esto que dice mi adolescente.

Vamos por acá con más temitas. Saludos cordiales por acá para el buen amigo Chirrín Rubio, que por acá nos está patrocinando esta horita. Saluditos cordiales por ahí para toda la racita que sintoniza Radio San Chepino. Vamos a ir con algo que dice el Perrol Merino. Vamos,

Continuamos por acá con más temitas. Saludos cordiales por ahí para toda la racita que nos sigue sintonizando por acá por Radio San Chepe. Saludos cordiales por acá para el buen amigo Chirrín Rubio. Saluditos también por acá para la Chiave Flores, por ahí para toda la racita de Houston, Texas. Saluditos por ahí para la racita de Dallas, Texas. Y por acá nos vamos a ir con algo de Laberinto que dice...

Continuamos por acá con más temitas. Saludos cordiales por ahí para toda la racita que nos sintoniza por acá por Radio San Chepe, 5 de la tarde en Racita. Y continuamos con más temitas. Saludos por acá para el buen amigo Chirrín Rubio. Saluditos cordiales por ahí para toda la racita que sigue en sintonía de Radio San Chepe. Y continuamos con Barrita, mi racita en Barrita. Tenemos al grupo Laberinto, a José Alfredo Jiménez y a Vicente Fernández por ahí para que toda la racita se vaya reportando y vaya solicitando el temita que más le guste. Saludos cordiales, por acá los saluda la China, mi racita, y nos vamos con él.

Vamos con más temitas, saluditos cordiales por ahí para toda la racita que nos sigue sintonizando por acá por Radio San Chepe. Saluditos cordiales por ahí para toda la racita que nos sintoniza. Y nos vamos por acá con algo que dice La Corita.

Seguimos por acá con más temitas. Saludos cordiales por ahí para toda la racita que nos sigue sintonizando por acá por Radio San Chepe. Saludos por acá para el buen amigo Chirrín Rubio. Y dice, muchas gracias, China. Hasta la próxima. Si el supremo creador no lo permite, saludos cordiales a la locutora número uno de Radio San Chepe. Saluditos, saluditos por acá para el buen amigo Chirrín Rubio. Saluditos por ahí para toda la racita. Y nos vamos con ese temita de José Alfredo Jiménez que dice: tú y las nubes.

Continuamos por acá con más temitas. Saludos cordiales por ahí para toda la racita que nos sigue sintonizando por Radio San Chepe. Saluditos cordiales por ahí para toda la racita y mi racita. Yo ya me voy a pasar a retirar. Ya por acá llegó mi compañero y sí, compañero, el locutor Wichi, por ahí para seguirlos complaciendo. Saluditos cordiales, mi racita. Que Diosito me los bendiga, la suerte me los persiga. Saludos cordiales por ahí para toda la racita que nos sintonizó por Radio San Chepe. Saluditos por ahí para los primeros perros, por ahí para el buen Beto Sánchez, que me estuvo patrocinando la primera horita. Saluditos cordiales por ahí para todos ustedes, mi racita, y nos vemos el día de mañana. Saludos por acá para el buen amigo Chirrín Rubio, y pues mi racita, nos vemos el día de mañana. Que Diosito me los bendiga, la suerte me los persigue, y los voy a dejar con

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2: Buenas tardes, mi raza. Aquí con ustedes su amigo y servidor Luis Morales, acompañándolos de 5 a 7 de la tarde, mi raza. Por ahí saludos ahí para toda la raza por ahí que está en sintonía de Radio Sachepe. Por acá comenzamos. Ahí saludos fue para Dragwell Remodeling, A&M, Coyacán, por ahí que nos patrocina la primera ahorita. Muchas gracias, viejo. Saludos ahí para toda la raza por allá de Dragwell Remodeling. Ahí para el amigo Mandín Galván, ahí para el gallo de Mississippi. Por ahí también saludos ahí para el buen amigazo Austin Gonzalo, el Chapini, por ahí para el gatillero. Ánimo, saludos ahí para toda la raza por ahí que nos sintoniza, ahí para la raza de Rosenberg, Texas. Ahí va el amigo Beto Hernández, saludos por ahí también para los de la WR. Ánimo, saludos, también saludos ahí para la raza por allá de Cleveland, Mississippi. Allá para el amigo, el Golden Boy, saludos.

Saludos para el amigo Mandín Galván, por ahí que nos pide la birria de Estela, por ahí con Gerardo Díaz, algo que va saliendo calientito acá por YouTube. Saludos a ustedes, por ahí para toda la raza por allá de Tierra Caliente. Ánimo, saludos.

Ahora hay que decir de mazo, Dios por delante. Por acá seguimos con más temas, mi raza. Por acá nos dice el amigo Mandín Galván, por el encargo, esto que se llama La Birria de Estela. Por ahí un saludotes ahí para toda la raza por allá de Coyar, Arkansas, ahí para Trequel Remodeling, A&M, saludos.

Por ahí quedó ese temazo, la birria de Estela. Por eso lo sabe el amigo Mandín Galván. Por ahí algo de lo más nuevo de Gerardo Díaz y su jerarquía. Por acá seguimos con más temas. Por acá nos dice el amigo Leno. Saludos para Estanzuela, el hijo desobediente. Claro que sí, saludotes. Por ahí saludos para mi compadre Chirrín Rubio. Saludotes hasta Dallas, Texas. Ahí saludos también para la raza de Houston. Saludos.

Acá nos dice el amigo René Flores, un saludo para el Pecha, René y el buen amigo Luis Julián, que nos rajan desde Chicago, Illinois, y un saludo en cabina, ahí con la canción de El Periquero, ahí con la Ley de Michoacán. Ánimo, saludos.

Por ahí con este tema, por acá seguimos con más temas. Por acá nos dice el amigo René Flores. Un saludo para el Pecha, el René y el buen amigo Luis Julián, que nos rajan desde Chicago, Illinois, en la ciudad de los vientos. Y un saludo en cabina y con la canción de El Periquero y con la ley de Michoacán. Saludotes. Ahí saludos para toda la raza.

Algo de ese tema de la ley de Michoacán. Saludos, por acá nos dice el amigo Misael. Un saludo para el mero mero Víctor González, el mejor planteación de Zacate. Y saludos a Abel Martínez, por acá una de Vicente Fernández desde Rosenberg, Texas. Saludos, ya se le pegaron las caguamas. Ánimo, saludos, es viernes de destapar cheve. Acá nos llega este temazo del señor Vicente.

Ahora hay que decir de mazo de Vicente Fernández. Saludos a la raza de Rosenberg, Texas. Por acá nos dice el amigo Junior Morales. Pariente, póngase la de a pesar de todo. Saludos para el mariachi, los muñecos de Mississippi. Ánimo, saludos.

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Traigo ese tema todo del señor Vicente Fernández. Por acá nos dice el amigo David, póngase en la del Toro Grande ahí con José Arana. Saludos a Felipe Sánchez, Simón Sánchez, Beto Sánchez. Ahí para Pedro Fabián, Olvin y el Flaco, que no se olvide, el más chingón del grupo, el primo de Guerrero, de parte del Gordo. Saludotes, ánimo, saludos ahí para toda la raza por allá de Houston, Texas.

Ahí quedó ese temazo. Por acá seguimos con más temas. Por acá nos llega esto de Grupo Laberinto. Por ahí para saludar al buen amigazo Mandín Galvani, Puro Dragwell Remodeling, A&M. Por ahí saludos ahí para el Gallo de Mississippi. Por ahí para Austin González, el Chapín. Ahí para el Gatillero. Por

Para nos dice el pariente George Morales, saludos a la cabina y unos ahí para mi gente de J. Por ahí de GJM, póngame la canción de Nave 727. Ahí para destapar botes, ánimo, saludos ahí para toda la raza, por ejemplo, para la familia Morales, Grimaldo, por eso soy para el pariente, el Canica. Ánimo, saludos, por acá nos llega esto que se llama Nave 727, saludos.

Saludos, soy Valgallo de Mississippi, por ahí que ya regresó de las vacaciones. Ánimo, saludotes. Hay que destapar la cheve, saludos. Y puro traigo el remodeling A&M. Por ahí nos piden de nuevo la birria de Estela, por ahí exitazo, por ahí. Nuevo tema de Gerardo Díaz y su jerarquía.

Por ahí quedó ese temazo. Por acá nos llegan más saluditos. Dice, por ahí saludos ahí para la raza por ahí de Coyar, Arkansas. Por ahí para Tryguel Remodeling, A&M, por ahí patrocinadores de esto ahorita. Muchas gracias. Por ahí saludos ahí para el amigo el gallo de Mississippi. Por ahí que ya regresó de las vacaciones, el viejón. Por ahí también saludos ahí para el Austin Gonzalo, el Chapín, ahí para el gatillero. La hamburguesa sencilla, ahí para el amigo Mandín Galván. Por acá nos llega esto que se llama La Berria de Estela.

Por aquí desde Temazo, por ahí saludos ahí para el amigo Mantín Galván, saludotes. Por acá nos dice el amigo David, un saludo ahí para la mera paipa de Houston, Texas y Cleveland, Texas. El gordo David Peña con la de las medias negras, saludos.

0: Aquí es desde Temazo, por acá se reporta Rooster Martínez, échale viejo, saludos. Hola, Uchi,
1: buenas tardes, saludos aquí para el Gorila, el equipo que limpia los carros, Detail Company, aquí en Cleveland, Mississippi. La mera verdura, que limpia todo el carro, bien perrones, y para todos los clica OR, que estamos echando una pinche vironga aquí con la canción, el perrón Merino, porfa.

Por aquí desde Temazo, por acá seguimos con más temas. Por acá nos dice: buenas, saludos desde Atlanta. Hay para Gerardo García en Rosenberg, Texas. Antonio González en San José, Plaza Principal. Por ahí con la de Ramiro Sierra, con la de los Tigres del Norte. Ánimo, saludote de parte de Lennon Flores. Échele saludos ahí para toda la raza por ahí que está en sintonía de Radio San Chepe. Saludotes.

Hay que ese temazo. Por acá nos dice el compadre Chirrín Rubio. Buenas tardes, compadre. Saludos hoy para usted. Hasta Radio San Chepe, por el encargo. Saludos hoy para toda la raza con un tema de Vicente Fernández. Gracias, compadre. Ánimo, saludos por ahí para el...

Por aquí entonces te mando por el saludo para mi compadre Chirrin Rubio. Por acá nos dice, saludos para el chilango de San Chepe y la mona, el Dani Hidalgo, radicando en el estado de Michigan. Y súbale a la número uno Radio San Chepe con una canción de Refuerzo Norteño. Échele saludote. Saludos para Tribal Remodeling, A&M en Coyar, Kansas. Saludotes. Saludos para el gallo Austin Gonzalo, el Chapín, el gatillero, el amigo Mandín Galván. Saludos.